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1: Son las 10 con un minuto.
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¿Cuáles son las tradiciones? ¿Cuáles son las tradiciones de nuestros antepasados? Ser blancos y colorados, ser uruguayos campeones.

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1: Sónica Digital Radio te pone el hora.
2: Son las 11 en punto.
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1: Son las 12:04.
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1: Es la 1:02.
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0: Sónica Digital Radio te pone el hora.
1: Son las 2 en punto.
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1: Acá. Vamos a hacerlo otra vez. ¿Qué ves acá?
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1: Este tema va dedicado para todos los que alguna vez sufrimos el corazón roto. Y dice...

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1: Un aplauso muy grande para
2: la Juanitos Arriba.
1: ¿Qué hacemos? ¿Seguimos? ¿Lo dejamos que se vayan los chicos?
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0: Sónica Digital Radio te pone el hora.
1: Son las 3 con un minuto.
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1: Son las 4:05.
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0: Muchísimas gracias, amigos. Una vez más, gracias por enriquecer esta historia, esta gran historia de tipos comunes. Gracias por aguantarme la cabeza. Muchísimas gracias. Nos vemos en la próxima. Chau, chau.
1: Salute. Muchísimas gracias.

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1: Son las 5 con un minuto.
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0: las introducciones que van entre medio de copla y copla.
1: No importa, Roberto, las introducciones. Largue la primera estrofa, así me encamino bien.
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1: Son las 6:02.
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0: Me voy a hacerle un temita. Le voy a hablar un poco de historia. Y voy a contar un tema de la Biblia. ¿La habrán leído usted, no? Una vuelta la leyó un paisano amigo mío y después se la contó otro. Pero estaba re mamado. Y le habían hecho creer de que era una novela, ¿viste? Y yo se la contó a unos parroquianos que andaban en un bolichón de esos. Otros paisanos. Y le dijo, muy, muy linda la novela, pero eso sí medio larga. Por momentos media amarga y de rato divertida. Contaba sobre la vida de un hombre y una mujer, hermanos al parecer, pero por parte del padre. Porque ellos no tenían madre, en el libro están las pruebas. La historia a cabo se lleva en el cielo y son los nombres de esta mujer y de este hombre, don Adán y doña Beba. Parece ser que esta gente, Adán y Beba, los dos, eran hijos de un tal Dios. Nada que ver con Martínez. Martínez, Dios, ¿se acuerdan? Lo que sí, sí se define de que era un hombre bueno, que era muy laburador, de rato medio inventor, se había inventado las estrellas, la luna, ni sé cuántas cosas más. Muy encarador, audaz, lo que él quería, él inventaba. Y el domingo descansaba, lo que se dice, un señor. Parece que en ese tiempo allá en el cielo tenía, según el libro decía, un monte de paraíso. Y Adán una tarde dijo, medio encarándolo al padre, mira que para el día de la madre no tenemos dónde ir. Y te queríamos pedir si vos nos dabas permiso ir al monte paraíso para saber cómo es allí. Vaya, le dijo su padre, para no entrar en disputa. Y no anden comiendo fruta, después vienen los empachos. Y allá fueron los muchachos contentos, locos de la vida. Y al ver los dios que se iban tan abrazados los dos hijos, guarda las víboras, dijo, a modo de despedida. Al rato Adán, muy travieso, corriendo atrás de la hermana, gritaba, ¿qué eres, manzana? Y ella le dijo que sí. Algo curioso hay aquí, conceptos poco precisos, porque leo y releo y lo reviso. Pero ese libro algo esconde. Porque manzana, ¿de adónde si el monte era el paraíso? A no ser que doña Beba, mujer de mucha confianza, se haya mandado a la panza porque negarse no quiso las bolitas de paraíso. Pensando en manzanas chicas. Entonces sí que se explica la calentura de Dios. Se habrán agarrado los dos soberanas cantadera. Porque en esos tiempos que eran, ya se había pronosticado en el cielo una tormenta. Y según el libro cuenta, fue terrible el chaparrón. Se vino una inundación que ellos le llaman diluvio. ¿Dónde había un viejito rubio de larga barba y bigote que alcanzó a comprar un bote? Ni me acuerdo bien la marca, pero le decían la arca. Y el viejito era don Noé. Yo le dijo, métale que vese crecer los ríos, búsquese entre el bicherío un casal de cada especie y sálvelo a la creciente para que tengan simiente y ya vendrá un tiempo mejor. Hasta hoy lo estamos esperando. Tal vez se lo diera Dios para que él por ahí se los venda. Pero quedó la leyenda que al viajar tan apretado, al tero le había quedado la costumbre cabecear. Porque le tocó viajar bajo el toro. Entre las patas. Y si se salvó fue a gata, porque al ritmo de las olas se zarandeaban y ahí el tero se agachaba. Y la lechuza miraba y decía, ¡shh! ¡Lo mata! ¡Shh! ¡Lo mata! Y en los dos animalitos la costumbre ha persistido. ¿Qué hora hay teros con saludos y lechuza con chistido? Después había otro muchacho, un tal Jesús, muy nombrado, que Le dicen que había viajado a la tierra por negocio y tenía unos judíos de socio, creo que lo habían clavado. Y bueno, la historia termina como todas las novelas. ¿Quieren saber el final? ¿Quieren saber el final? Pregúntele a su abuela.
1: Hoy con...

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1: Son las 7:03.
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1: Son las 8 con 2 minutos.
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1: Son las 9:04.
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1: Son las 10 con un minuto.
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1: ¿Cómo están, señoras y señores? Buenos días, bienvenidos a esta cuarta edición de la semana. Estamos en este jueves 8 de octubre del 2026 y acá estamos arrancando en concierto.

¿Cómo pasaron? ¿Cómo están? Bueno, muy bien. Aquí estamos en el jueves ya palpitando el fin de semana. Muy bien. Qué tormentona noche. Tremendo viento, todo. Bueno, ¿cómo está la cosa por ahí? ¿Cómo anduvo por su casa? Tremendo el viento, todo, ¿no? La tormenta que se armó ahí anoche fue importante, ¿no? Fue importante. Bueno, hoy ya tenemos el sol que quiere salir. Hoy creo que ya nos esperan lluvias, ¿no? Ayer decía lluvia para todo el día. Al final, ni una gota durante todo el día. Más bien a la noche fue, ¿no? La lluvia y la tormenta. Pero bueno, acá estamos. Nosotros después te vamos a contar a ver qué dice Inumet para el resto de la jornada. Nosotros, sí, Inumet para acá dio como dio las encuestas en Brasil, más o menos lo mismo, ¿no? Bueno, le erró. Bueno, dale, seguimos compartiendo. Acertó a la noche. Bueno, seguimos compartiendo la música, los éxitos. Estamos en concierto para acompañarte hasta el mediodía.

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2: Bueno, muy bien, tengo una solicitud de trabajo por acá, una muchacha que está solicitando empleo para cuidado de personas mayores, para limpieza de casas en general. Bueno, tiene disponibilidad horaria, es muy responsable, tiene, bueno, por supuesto, todas las recomendaciones, ¿no? Muy cumplidora. Estaba con una persona que falleció hace poco y, bueno, quedó sin trabajo, ahora está buscando otro empleo. Muy responsable. Así que, bueno, les recomiendo, con Anabel se comunican, tengo el número por acá por interno, para quienes estén buscando, necesitando. Entonces, una persona responsable, con disponibilidad horaria, con bueno, predisposición para trabajar, con responsabilidad además. Así que, bueno, se comunican conmigo y le paso con mucho gusto el número. Me pidió que no lo pase al aire, así que tengo el número por acá, para cuidado de personas mayores y para limpieza de casas en general. Bueno, muy bien, seguimos aquí en la radio, acompañándote como siempre, 091-792-586. Ahí vamos en concierto, acompañándote en esta segunda edición de la semana.

0: Anitta!
1: Obrigada, gente! Parabéns!
0: Bueno, muy bien. 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
3: Bueno, muy bien, acá estábamos disfrutando de las canciones en esta mañanita linda aquí en la ciudad de Tacuarembó. En un ratito vamos a ver qué dice el Instituto Uruguayo de Meteorología con respecto al tiempo. Si les cuento que hay, bueno, que este sábado 10 de octubre de 9 a 12 horas y de 16 a 18 horas, allí en el Hogar Paznadal hay una gran feria americana. Atención, este sábado 10 de octubre, gran feria americana en el Hogar Paznadal. Proyecto Peregrinos de San José. La entrada es por la calle Wilson Ferreira. Están todos invitados, ¿eh? Además, les digo que el domingo 11 de octubre hay una gran tallarinada. ¡Qué rico! ¡Oh, qué rico! Gran tallarinada con salsa boloñesa. 180 pesos la porción. Esto es en el Hogar Paznadal Proyecto Peregrinos de San José. Los pedidos se hacen con anticipación, obviamente, así que ya podés llamar y pedir al 4632-2401 tu porción y ya dejás reservada, ¿no? 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Aquí estamos en la radio para acompañarlos con buenas canciones. Mirá, dice Mónica, me pregunta si estoy siguiendo a Gran Hermano, que hay un tacuarembóense que participa. Bien, no estoy muy al tanto, no estoy muy al tanto. Pero sé sí que hay un chico de tambores, ¿no? Que está participando también. Y obviamente le vamos a dar, ojalá le vaya bien, ojalá le vaya bien. No soy gran seguidor de Gran Hermano, pero bueno, hay un tacuarembóense ahí, le vamos a dar el apoyo. Obviamente, estamos para darle una mano, obviamente. Muy bien, vamos a seguir con música aquí en la radio.
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0: Bueno, muy bien. Tengo una solicitud de trabajo por acá. Una muchacha que está solicitando empleo para cuidado de personas mayores, para limpieza de casas en general. Bueno, tiene disponibilidad horaria, es muy responsable, tiene, bueno, por supuesto, todas las recomendaciones, ¿no? Muy cumplidora. Estaba con una persona que falleció hace poco y, bueno, quedó sin trabajo, ahora está buscando otro empleo. Muy responsable. Así que, bueno, les recomiendo, con Anabel se comunican, tengo el número por acá por interno, para quienes estén buscando, necesitando. Entonces, una persona responsable, con disponibilidad horaria, con predisposición para trabajar, con responsabilidad además. Así que bueno, se comunican conmigo y le paso con mucho gusto el número. Me pidió que no lo pase al aire, así que tengo el número por acá, para cuidado de personas mayores y para limpieza de casas en general. Bueno, muy bien, seguimos aquí en la radio, acompañándote como siempre, 091-792586. Ahí vamos en concierto, acompañándote en esta segunda edición de la semana.
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1: Muy bien, seguimos disfrutando de las canciones aquí en la radio, acompañándote hasta el mediodía, como siempre. Vamos a actualizar el tiempo, a ver qué dice para los próximos días.
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1: El Instituto Uruguayo de Meteorología dice que para hoy arrancamos la mañana con 16 grados. Sí, estaba calorcita la mañana, ¿eh? Nuboso, cubierto, precipitaciones aisladas, mejoras temporarias. El resto de este jueves va a continuar con cielo nuboso y cubierto, con precipitaciones y tormentas, según lo que indica el Instituto Uruguayo de Meteorología. Mañana viernes, atención, 14 de mínima, 21 será la máxima, cubierto, precipitaciones y probables tormentas por la mañana, cubierto con precipitaciones y tormentas para la tarde-noche. El sábado, también, no te puedo. El sábado cubierto, precipitaciones y tormentas por la mañana con 14 de mínima y el resto de la jornada sabatina va a tener nuboso y cubierto con precipitaciones y probables tormentas y 20 grados de máxima. Bueno, el domingo ya no. Bueno, llueve hasta el sábado. Esperemos que sí, que el domingo nos dé un afloje. Bueno, arriba, días de inestabilidad aquí en esta zona del país.

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1: Un buen hábito para la economía del hogar es comprar con una lista en la mano. Esto reduce las compras de más y cuida tu bolsillo.
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2: Son las 11 en punto.
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0: siempre.
1: Muy bien, seguimos disfrutando de las canciones, de la música. Nueva hora para disfrutar con ustedes aquí en la radio, como siempre, con toda la comunicación. Gracias, Daniel, por la buena energía. Gracias, Leti. Gracias también a Huito. Gracias a la barra del taller. Gracias a, bueno, tanta gente. Mónica, está Rosario también por allí. Gracias a Daí, Lilian. Le mando un saludo grande también. ¿Cuánta gente? ¿Qué anda cocinando hasta ahora? Dice Lilian. Bueno, muy bien. ¿Qué estará haciendo de rico? No dijo nada, ¿no? Mejor no digas nada, porque después sí, nos da apetito. ¿Viste que sabes? Y dice, uy, qué rico. Y ya te empieza a abrir el apetito. Es todo psicológico. Bueno, muy bien. Ahí vamos a disfrutar de las canciones con ustedes aquí en la radio hasta el mediodía.
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2: Bueno, ¿sabías que tomar agua apenas te despertás activa tu metabolismo y ayuda a tu cuerpo a arrancar mejor tu día? ¿No lo sabías? Bueno, ahí va otro dato.
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2: Bueno, muy bien, seguimos aquí en la radio disfrutando de las canciones y también nos metemos un poquito en la información.
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2: Bueno, tremendo el temporal de anoche, ¿no? Ventanas explotadas, inundaciones y tempestad en Salto y Paysandú. Allí el frente frío que afecta a la mayoría del territorio nacional impactó con mayor severidad en algunas ciudades como Yung, por ejemplo, ¿no? Estas fuertes tormentas de anoche, bueno, hicieron sentir desde el final del miércoles algunos departamentos de nuestro país. Salto y Paysandú han sido los más afectados, más allá de que la fuerte lluvia impactó sobre la mayoría de los departamentos. Y bueno, hay varios videos en redes sociales, ¿no? Por vidrios explotados, vientos que superaron los 100 kilómetros por la hora, granizo, mucha lluvia. Eso es lo que trajo el temporal, ¿no? Eso es lo que fue el temporal de la pasada noche. Tremendo, ¿eh? Bueno, esperemos que no se repita.
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0: ¡Fuerte el aplauso! ¡Fuerte el aplauso para Nico Mattioli!
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0: Bueno, muy bien, seguimos en la radio disfrutando de las canciones, de la música, de la comunicación, como siempre en concierto acá por la 90.3, donde también le ponemos buena información.
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0: Ya esta, ¿no? Pozo multimillonario, salió el 5 de oro millonario y una sola persona, o sea, una sola apuesta, se llevó más de 3 millones y medio de dólares. Tremendo, ¿eh? El 5 de oro de ayer, que estaba acumuladísimo, con un premio principal que superaba los 151 millones de pesos, más de 3,5 millones de dólares, ¿no? Tuvo un solo acierto, una sola apuesta. El pozo principal... ¡Qué tremendo! 151.113.477 pesos era lo que tenía el 5 de oro por allí. Bueno, muy bien, un solo apostador. El pozo revancha tuvo también un solo acierto que se llevó algo así como 630 mil dólares, ¿no? El pozo de plata, en cambio, tuvo dos aciertos que repartió 1.879.784 pesos. Pero lo destacado, lo del ganador. No queremos saber ni quién fue, ¿no? Pero el ganador se llevó 3 millones y medio de dólares. Más de 3 millones y medio de dólares. Un buen salto, ¿no? Unos lindos pesos como para... Sí, como para sentarse. ¿Qué haces vos si te sacás toda esa plata? ¿Largás el laburo? No creo. Te aburrís. Si te vas a poner solo a gastar plata, te aburrís. Sí, te aburrís. Hay que seguir laburando.

0: costoso, ¿eh?
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5: Son las 12 en punto.
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0: para el buen Andresito.
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1: Es la 1:04.
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0: Ey. ¿Te gustó ese piropo o qué? Te lo compro.
1: ¿Cuáles son tus celos? 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Voy a ir al baño.

0: patrón. Lo tenemos ubicada la niña. Está con el Maluma por el sur.
1: Reunime a toda la gente.
2: ¿Cómo, patrón?
3: ¡Que me reúna a toda la gente!

0: Hola.
1: Son las 3:04.
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0: gracias.
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1: Son las 4 con 3 minutos.
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1: Son las 5:02.
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1: Son las 6:01.
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6: Vamos a cantarles un estreno, ya el segundo estreno. Se llama Costumbres Argentinas y dice así.

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2: Bueno, ¿sabías que bostezar ayuda a enfriar el cerebro y a mejorar la concentración? Bueno, eso no es aburrimiento, eso es biología. Para tenerlo en cuenta, ¿no? No es un dato cualquiera.
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2: Esta canción se llama Mi Media Mitad. Y así suena.
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1: Son las 7 con 2 minutos.
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0: Abuelito, amplio.
1: ¿De para acá? Estoy aquí hablando con mi abuelo.
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1: Son las 8 con un minuto.
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1: ¿Cómo vamos a terminar?

0: Yeah.
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